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corre, viejo. Te chapan, viejo. Tía, tía, tía, tía, chápala, mi tío del pescuezo, dele vuelta a toda la casa. Vamos, toro, dele toro, eso, toro.

corre toro, escapa toro. Tía, pícale en su rabo al toro, tía, pícale en su rabo ahí. ¡Tum, tum! ¡Ata, shay! Que dio el toro. Toro negro, toro blanco, toro gringo, ay, toro bola su lo.

ven Torito, ven Papito, dile. Señoras y señores, hermanituines de la sintonía, buena, buena, buena noche, paisantuco, llegando alegre, llegando en oscuro a estar una hora a su lado, una hora de compañía, una hora de conversación, una hora de unión, una hora de amistad, una hora de reflexión, una hora de calor en su hogar. Gracias por recibirme a todo volumen, gracias por sintonizar este su programa Mensajillos de Esperanza, conducido por un paisano del monte, pues cholo, un hombre que huele a hojarasca, un viejo que camina en su cuello colgado su garrapata, una persona pues que tiene las patas de un chapichico, de un chuyachaqui, porque nació en el monte, durmió en aleta y camina en el sogal, Antonio Paisano.

Viene pues el día de hoy un ñaño liberteño, Antuco, me dice, yo quiero olerte. Me dice, huéleme, pues viejo, le dice, me huele, huele esa selva, Antonio. Me dice, claro, pues yo lo soy de la selva. Le dice. A ver, te voy a oler yo, primo, le digo, le huelo pues a mi primo, ay, ay, ay, ay, huele mi primo, pues lindo, cacha, cacha, le huelo pues a mi primo recién bajadito de Vaquería de los Andes. Y hablando de Vaquería de los Andes, buenas noches, saludos amorosísimos de parte de la vieja Antuca. La vieja Antuca dice, saluda, Antuco, no te olvides de hacer llegar mis saludos a todos que están sintonizando el programita en las alturas de Ongón, allá en las alturas de Vaquería de los Andes, y a toda esa gente que vive en el cerro de Sion y toda la altura de Campanilla. Vaya un saludo cordialísimo allá en la región Ucayali, todo el Boquerón, Previsto, Pumahuasi, Tingo María, y también el Valle del Monzón. Buena desde Tocache, Perú, Antuco paisano, Antuco de Lamas, el curandero, pues que de veramente cura para que seas querido, amado, y nunca te abandonen, nunca te engañen. Gracias a los que visitaron el día de hoy, gracias a los que vinieron en busca del gran secreto para el amor, aquella persona que nos visitaron con esa confianza y seguridad, ese deseo de querer ver, de querer conocer, palpar, tocar, oler el gran secreto que es para vivir bien. Mañana martes curamos todo lo que viene del prójimo vengativo. Mañana martes curamos todo lo que es daño, venganza, odio, envidia, mal ojo, amarguras, venenos de los ojos que impregna en una casa, en un negocio, para salarle, cruzarle, ojearle, hasta hacerle perder todo. Por eso muchos están desesperados, tristes, apenados. Algunos se amargan, se molestan, y tienen mucha razón, porque no es dable, no es normal o natural de la noche a la mañana que un negocio grande se venga abajo. ¿Y sabe por qué? Porque vives pues cerca al vengativo, al rencoroso, al ocioso que no trabaja, por eso es que te envidia. Pero para eso y mucho más, todo está preparado para mañana martes curar desde muy temprano.

0: Cholo, mañana te voy a curar, primo. Mañana te voy a curar de esa bola que tienes en tu cuello. Y no puede usted sanar porque esa bola no madura. ¿Cuánto has esperado que madure, que supure o que le estirpen, que ya no, pero no pueden porque es duro, negro o rojo? Te da fiebre, te da escalofrío, te hace vivir con ese malestar, con ese dolor, que no pueden ni comer ni pasar tus alimentos. ¿Y por qué no sanas? ¿Por qué no pueden ni operarte? Porque es un virote y el médico considera algo raro, algo que no pueden extirpar ese mal, porque no tiene materia por dentro, porque no tiene, como se dice, no sangre muerta o sangre podrida, como se conoce, sino es simplemente dolor, hinchazón, conocido pues como virote, mal daño, mal de gente o venganza del prójimo que envidia a su prójimo como te envidian a ti, porque eres una persona de bien, eres una persona trabajador, eres un hombre, una mujer que temprano te levanta, trabajas todo el día, no tienes tiempo para estar chismeando, tal vez siguiéndole la cuerda a aquella persona que te tiene de creído. ¿Por qué te tienen de creído? ¿O por qué hablan que eres malo, no eres buen vecino? Porque eres un hombre tranquilo, eres una mujer callada, que desde que amanece hasta que anochece solamente te dedicas a tu familia, a tus hijos y al trabajo y al negocio que tú tienes en tu casa. Mañana vamos a descubrir quién. Ay, ay, ay. Todo el día, Girón Pedro Gómez, Girón Pedro Gómez, cuadra 3, costadito de la canchita sintética del Colegio Inicial La Huellitas, aquí en Tocache, costadito de la canchita sintética del Colegio Inicial La Huellitas, aquí en Tocache, el paisa Antuco, pues peleando, como se dice, ¿no?, con el espíritu maligno, golpeándole. Yo le golpeo en su huihuano al brujo. ¡Pum! ¡Pum! ¡Pum! Y Antuco me dice, ya, Antuco, ya, tranquilo. Antuco me dice, no, venga para acá. Antuco, Antuco me dice, ya, me voy, Antuco. Le cojo pues su pulso al brujo, le agarro la rabo el cuello. ¡Ay! ¡Ay, ay! ¡Ay! ¡Antuco! ¡Antuco, ya! ¡Suéltame! ¡Suéltame, Antuco! Mañana le cojo del pescuezo cuando está durmiendo. Venga, mañana, martes de curación.
1: Chola querida, esperante.

Ay, allá alao, pobre pájaro. Como dicen en mi tierra, en el monte Tachatituini. ¿Cómo se debe parar? No tiene pata. No tiene pata, pero levanta su cunga, pues el pájaro. No tiene pluma, puñaño. Así todo. Este rapacho es. Pero, como dice este, lampiño, pájaro, lampiño ahí. ¿Y cómo va a volar el pájaro ya? Alao, pobre pájaro. Pero mañana martes, pues voy a trabajar todo el día curando los que vienen prácticamente muriéndose lentamente, acabando sus días con esa enfermedad que no para, más por lo contrario, cada día amanece peor. Tanto remedio, tanto esfuerzo de la familia, pero nada le hace bien. Entonces todos están desorientados, desmoralizados, no saben qué hacer. Tanto sufren familias enteras por culpa del brujo. Pero mañana vas a ver, brujito, te voy a hacer gritar, te voy a hacer gritar. Mañana te voy a coger, te voy a chapar, no te voy a soltar, sino te veo que te tuerces con la fuerza de la dieta que yo tengo en mi cuerpo y con la preparación que yo he recibido de los antiguos, de los viejos paisanos del monte. Te voy a gritar, ayau, ayau, antuco ya, antuco, aguanta, no es que a la gente que no puede defenderse le embruja, a ver, embruja a mí, antuco no, hermano, cuarto. Girón Pedro Gómez, mi dirección, costadito de la canchita sintética del Colegio Inicial Las Huellitas. Cuadra 3, costadito de la canchita sintética del Colegio Inicial Las Huellitas. Si no es costadito de la canchita sintética del Colegio Inicial Las Huellitas, en una, maléate, ñaño, no es antuco. Claro, efectivamente. Entonces, yo les espero. Todo el día voy a curar. Mañana, aquí en Tocache, en mi dirección. ¡Ah!

mañana, mañana entrego el indio ardiente, claro, el indio ardiente, un remellito bien, para que puedas, pues, ñaño, no brillar tu corona, cholo, mojar tu atadijo, claro, remojar tu soga, para que puedas enterrar tu muerto. Pero este remedio, el indio ardiente, pues, cholo, te pone, te regresa a tus 20 añitos, te regresa a tus tiempos, cuando estabas pichoncito, cuando, caramba, jovencito, tierno, mozandero, picaflor, venga usted el día de mañana, remellito para tu estito, yo te voy a entregar. Claro, está bien machulladito, bien madurito, bien muruchito, bien cachacacha, bien lindillo este remellito. Qué bruto, cómo le va a poner, ¿no?, a tu situji, le va a poner bonitillo. Claro, le va a hacer correr a tu congompe, le va a llevar derechito, directamente, pues, a tu chilalo, le va a llevar a su nido. Este remellito, el indio ardiente, que te convierte en un hombre caliente, te hace, pues, de veramente que te sienta y que se manifieste esa sensación de ese gustillo que siente al estar contigo. Y, pues, ya no aguantando la cosquilla, ya no aguantando la comezón, pues, ¿no?, el efecto del indio ardiente, un remedio del indio que grita, ñaño, ¿no?, que grita, que te arruñe, que te rasgue como una tigresa.

pulsión eréctil. Un día subes, te bajas. No tienes duración en la intimidad. Subes y bajas como el gallo. ¿Qué está pasando, ñaño? ¡Altasai! Primo, ¿está todo haragán? ¿No quiere cazar tu gato? ¿Está siempre dormidito? ¿Ni haciéndole oler? ¿Ya quiere? Hermanito Ini, ¿quieres estar con tu pareja a la

cabezas, raíces, lianas, bejucos de la selva. Está hervido en olla de barro con leña fresca de árboles duros. Luego enterrado para su maceración por 45 días. Indio ardiente, hombre caliente. Puede uno, puede dos,

0: los que no tienen marido, así estoy bien sin hombre, dicen. Ahí están espumeando, ahí parece. Una doña me dice, ¿para qué hombre, Antuco? A mí cúrame, para la plata, dice, plata quiero, plata, dice.
1: ¿Dónde están las chicas solteras?
0: Hombre, le digo, hombre, ñaña, no, hombre, ¿para qué plata?
1: Solteras, pero nunca solas. Buena, Elmer Castellanos.
2: Solteras y sin fecha de vencimiento.
0: Así te lleven a Lima, pero no te cases, ñaña. Si no sabes bien sus intenciones, para eso tienes que venir primero, bueno, a averiguar mediante mis conocimientos y mis aciertos. Te voy a decir bien y de yancito, y de yancito, pues, bien bonitito, lindillo, la purititita, como se dice, la puritanga, ¿verdad? Claro, ¿ah? Ese hombre sí te quiere, ese hombre sí es bueno. Todo lo que te dice te va a cumplir. No es un hombre prometedor. No es un hombre engañoso en el amor. Es un hombre que de veramente se muere por ti y tiene intenciones de engreírte, yo te digo. Pero también cuando descubro lo contrario, te digo, ñañita, no te vayas a meter. No te metas, hermanita, te digo, porque ese hombre tiene mujer. Ese hombre quiere burlar de ti. Ese hombre se hace pasar de soltero. Ese hombre te dice, yo estoy separado. Duermo ahí en mi casa por mis hijos, pero ya duermo en otro cuarto. Ya dormimos en camas separadas. ¡Mentira! ¡Mentira! ¡No! Te quiere, ñaña, te quiere, como se dice, sacar tu urzuelo nada más. Te quiere reventar tu pococha, ¿no? de tus pies. Claro, es que te sacó tu zapato ajustado. Esa pococha quiere reventar. Claro, quiere comer tu fruta, nada más. Entonces, bien lindillo, bien bonitillo. Mañana martes, todo el día, Antuco curando aquí en Tocache.
1: Solterito, solterito, toda la vida solterito.
0: Solterito, solterito, como Garrasha, enamorada, me gustas, decía. Le miraba a la hembrita y le decía, me gustas, nada más, así te enamoran ya. Me gustas. ¿Y qué te dice? Le digo, no me acepta, Antonio, me dice. ¿Qué, pues, cómo le enamora? Pues le digo, me gustas.
2: ¡Arriba, toda la familia Córdoba! ¡La familia Zúñiga! ¡Ahí está!
0: Maver, ¿qué dice? Ah, soy de las iniciales SDL, SDL. ¿Qué dice? Quiero saber por qué no soy feliz con mi esposa. Ahorita le voy a oler una liscadita, viejo. ¡Ish! ¡Ay, ay!
2: ¡Lista!
0: Antuco, dime por qué reniega a cada momento, por qué se amarga de todo. Una vez ya separamos, dime si vamos a ser feliz o si vamos nuevamente a separar. También dime por qué enferma a cada momento y cuando está mal se va a la casa de su familia. Me preocupa bastante mi problema. Dime por qué me pasa todo esto en mi hogar.
1: ¡Arriba! ¡Arriba en la mano! ¡La mano arriba! ¡Arriba en la mano! ¡La mano arriba! ¡Arriba en la mano!
0: Ahí va tu respuesta, ahí va tu respuesta. Ella se va a su familia, así como tú, cuando discutes, también corres a tu familia. Ella se alejó de ti una vez, pero te dio una oportunidad de volver por el hijo que tienen. ¿Por qué? Pensando que vas a cambiar. Ella se aleja de ti porque tu familia le trata mal. Porque tu familia no le quiere y ella se da cuenta que le rechazan, que le desprecian y que le tratan mal a tu hijo. Entonces eso no le gusta a ella y yo veo que sí, definitivamente en cualquier momento se va. Yo veo que tú le quieres. Yo veo que tú estás bastante acostumbrado con ella, pero también yo puedo notar y escucho, porque yo soy purguero, pues yo escucho aquí en mis oídos, escucho todo lo que te dice tu familia, que le trates mal a ella, que esa mujer no es para ti. Sinceramente, esa mujer es para ti, pero si quieres tú vivir con ella, tienes que salir de ahí. Y si quieres perderle a ella, sigue ahí nomás.
2: Yo no me
0: Por eso es que ella reniega, todos los días se amarga, no hay un día que está tranquila. ¿Por qué no está tranquila? Porque no es feliz al lado de tu familia. Ella, hay días que tiene vergüenza, hay días no, que si es posible quiere desaparecer delante de tu familia, pero no puede porque tú le dejas ahí. Cuando tú estás ahí, tu familia le trata bien, pero cuando no estás ahí, tu familia le trata mal. Entonces yo soy el primero en decir, no, sería bien que te deje. Si no piensas cambiar, si no piensas, como se dice, ponerte, ajustarte, abrocharte los pantalones como marido, decirle, vamos a vivir un tiempito en un cuarto alquilado, de ahí nos hacemos de un terrenito para construir la casa y poder trabajar, al menos vivir bien, que te sientas bien, automáticamente en cualquier momento mi sobrina te va a dejar. Y cuando te deja, yo sé que vas a venir. Así que no me digas, yo voy a descubrir y te voy a decir, no le voy a hacer regresar porque tú mucho le haces sufrir. Gracias por escribir tu notita, por participar en Ashishito, programita, mensajillo de

Antuco coge el bombo, claro, mi compadre, Chichico, agarre redoblante, pues, Chilico, coge la quena, no, aguchín, agarre redoblante, un tonazo, pues, como un reggaetón dentro del monte, Viña Yolón. Pero todos, como les digo, pues ahí nadie dice, no, ahí como se dice en el monte, nadie es pituco, nadie es mentecato, como se dice, no, todos son así, no, alegres, criollos, como se dice en las grandes ciudades, aquí en la vida mestiza, sí, allá todos nos pintamos de todos los colores, pero no con pintura de tienda, sino con pintura preparada a base de raíces, a veces a base de cortezas hervidas, para pintar nuestras ropas, para pintar nuestras telas, no telas hecho en máquina, sino telas como por ejemplo tejido de yute, o sino de corteza de un árbol llamado yanchama, lo hacemos podrir, lo lavamos y se convierte en tela, ahí mismo lo enjevamos para maletines o bolsas, o para construir o fabricar o tener nuestras propias mochilas típicas amazónicas del monte, de adentro, a donde nosotros caminamos todo naturalmente. Ahí cuando vas conmigo tienes que dejar que te pinten, claro, bien pintadito, entonces eres uno más de nosotros, te cuidan, te enseñan, te protegen, primeramente te curan para protegerte del ataque de una víbora, de una serpiente, te protege para que no te lleve el duende, como ustedes dicen, el duende del monte, no te haga extraviar, no te robe o no te pierdas dentro de la selva, te protegen para que puedas tú viajar en canoa, en una balsa, en un bote, no seas presa, no seas tragado, hundido por un lagarto de 15 metros o por una boa de 60 metros grueso, grosor de un cilindro, como muchos conocen, de un bidón. Entonces todas estas fieras ya no son simples animalitos, ya nosotros consideramos como una fiera, son fieras de la selva, son animales que anuncian verano, son animales que anuncian la lluvia, son animales que encantan y dominan, son animales capaces de tragarte vivo y tú no te das cuenta, porque son animales inmensos que viven enterrados debajo tierra, debajo, como se dice, de los árboles, como también que viven en las cochas de aguas negras, en las cochas turbulentas, en las cochas, como se dice, dormidas, allí en las cochas donde existen animales raros que muchos de ustedes no conocen, ni se imaginan qué puede pasar contigo si caes, no por decir en la noche o de día, a la quebrada, al río, a la laguna, y nadie te ayuda, nadie te saca, eres devorado por miles y miles de pirañas blancas o coloradas o rojas, como se dice, que te van a desaparecer, tal vez en 5 minutos desapareces totalmente. Esa es mi tierra, ese es el monte, esa es la selva, de ahí venimos, con los encantos, con los secretos, con las tallas, con las arcanas, con los remedios para el amor, con los remedios contra el hechizo, contra el mal de ojo, contra el daño, la envidia, la brujería, la maldad, la venganza de la gente vengativa. Antuco paisano cura el día de mañana, todo el día. Antuco paisano, mañana todo el día desde temprano, Girón Pedro Gómez, cuadra 3, costadito de la canchita sintética del Colegio Inicial Las Huellitas. Si no es costadito de la canchita sintética del Colegio Inicial Las Huellitas, primo, doña, tía, vejez, promoción, ñañolón, primolín, primocho, cumpacho, huauqui, no es Antuco, por gusto, no es Antuco. Pero si usted llega, conoces, te ubicas, canchita sintética del Colegio Inicial, ha dicho paisano, aquí está su letrero, y ahí está, aquí está Antuco, ya yo Antuco, me llama, yo salgo pues, Antuco, qué lindo, qué hermoso hombre eres, claro, salgo pues un hombre, pues no, de veras mente con la caja, un hombre con un cuerpo de fisiculturista.
Añaño, un hombre pues pelo en pecho, de ojos motesco, claro, ojos no, ojos de italiano. Siempre que llegan, pues yo escucho que dicen, se admiran así, qué hermoso.

Ay, ay, ay, hay un animalito. Acá también conocen el añuje, ¿no? Por ahí por Pichanaki, Satipo, La Merced, Mazamari, Pangua, le dicen Micho, le dicen Micho, ¿no? También dicen Guanta, le dicen Guanta. Además, le dicen Samaño, no puede ser Guanta, pero nosotros le conocemos como añuje. Nosotros en el monte preparamos nuestro silbador y una latita de leche, así de esa latita finita de leche chiquita. De esa hacemos nuestro silbadorcito. Le chancamos bien chancadito, le hacemos un huequito con clavito y le colgamos con un hilito en nuestro cuello. Entonces cuando estamos selva, monte adentro, nos sentamos detrás de un árbol, primo, escondido en una aleta, bien escondidito, ¿no? Con nuestras flechas, con nuestra lanza, nuestra balista, nuestro arpón, mi pucuna. Para soplarle, fe viejo. Entonces le remedamos, le llamamos al añuje. Añuje, viene añuje, pues, y lo chapamos, así. No lo cazamos, lo chapamos, lo hacemos jugar, lo hacemos michi, y pum, lo soltamos. Esa es la vivencia del monte. De ahí viene Antuco, te habla porque conoce, Antuco verdadero, selvático. Yo te hablo porque conozco, porque he vivido y sigo viviendo. En el monte nací, en el monte crecí, con mis vecinos, viejos, curanderos, muchachos, vamos al monte, vamos, ahí te tratan de cholo, vamos cholo, sobrino, vamos hijo, a aprender el curanderismo. Entonces lindo, pues sale un buen curandero, de esos legítimos, pues, de ese curandero que levanta a su paciente que ya prácticamente se está yendo, ya está perdiendo ya la batalla después de tanto luchar, pues ya de tanto luchar, de tanto padecer. Muchos dicen ya pues a lo que venga, si es para irme me voy, porque ya nada me hace bien. Mañana martes venga, yo te voy a curar. Girón Pedro Gómez, cuadra 3, costadito de la canchita sintética del colegio inicial Las Huellitas, aquí en

Corre Antuco, corre Antuco, corre Antuco como un toro, se va Antuco, se va. Corre Antuco, sí señor, corre Antuco, sí señor, me voy como un toro, y ma, ma, ma, ma. Regreso a las 5 de la mañana, claro, pues, 5 de la mañana regreso para hacerle recordar, porque algunos se olvidan, que mañana vamos a curar a tu mamá, que mañana le voy a curar a tu papá, que mañana te voy a curar a tu esposa, voy a curar a tu hijo, te voy a curar a todos, ¿no?, que están mal en casa. No pierdan, no dejen pasar martes de curación, noche de espiritismo, banco de espiritismo, curanderos selváticos amazónicos, que estamos aquí en Tocache, en el Jirón Pedro Gómez, cuadra 3, costadito de la canchita sintética del colegio inicial La Huellita. 5 de la mañana, yo voy a regresar para hacerle una vez más la invitación y hacerle amanecer. Es un martes alegre, es un martes feliz, es un martes festivo, porque mañana es considerado martes de fiesta, pero fiesta de curación, fiesta de alegría y hasta de reconciliación, que van a encontrar los separados, los sufridos, tristes y abandonados, engañados, que están pasando últimamente sentimientos, pero horribles, que no saben cómo remediarlo, cómo quitar esa intranquilidad de su mente, ese aburrimiento, desesperación, que a veces no pueden ni dormir, tampoco hay apetito, porque se sienten perdidos, se sienten que todo se acabó para ti. No sientas así, nada está perdido. Ven el día de mañana con tu problema de amor, ven el día de mañana, Jirón Pedro Gómez, cuadra 3, costadito de la canchita sintética del colegio inicial La Huellitas, aquí en Tocache, curandero paisano Antuco, curando todo el día. Entonces yo me retiro, me voy. Gracias, hasta las 5 de la mañana. Buena, buena, buena, buena.

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2: Siete y 59.

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1: 4:51.
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Buena, buenos días, ñañita, buenos días, doñita, buenos días, abue, abue, abuela, buenos días, abuelita, buenos días, aquí llegando tu nietecillo, llegando tu guaguacha, guagua, chichi, chichi, guagua, antuco, tu guagua, abuelita, buenos días, abuelita, tita ya, dicen lamas, ¿quién es? Dicen. Don Antuco, viejita, Don Antuco, a esta hora, tu despertador. ¿Quién te motiva? ¿Quién te alegra la mañana? Y te vas a saltar a las 6 de la mañana de tu cama ya a caminar, a trabajar. Vamos a la hija, vamos a la nieta, vamos a la chacrapa, vamos a hacer hoy día esto, hoy hagamos esto. Lindo, abuelita, alegre amaneciendo. Cuéntame tu programita, Mensajillos de Esperanza. Señora de la sintonía, señoras, señoras, todas las señoras de la sintonía, muy buenos días. A toditita las doñas, un abrazo a esta hora de la mañana de parte todos los viejitos de Lamas. Un abrazo reciban, señoras que están en sintonía, reciban todas doñitas un abrazo de parte de los viejitos de Lamas.

0: de amor.
1: Reciba un saludo, doñita, de parte de mi abuelito. Claro, no le gusta que diga abuelito. Abuelo, socojo, me dice. ¿Cómo abuelito? Abuelo, socojo. Dice.

Se inicia a un programita más de 5 a 6 por la mañana. Y luego lo hacemos la invitación dentro del transcurso del programa. Le voy a hacer la invitación para que me visites el día de hoy. Porque es importante tu visita el día de hoy para buscar.

jurado, amarse, quererse, nunca dejarse, en la salud, en la enfermedad, en la miseriedad o en la abundancia. Pero no se cumplió. No han firmado el divorcio, pero él ya está por otro lado. O ella, de la noche a la mañana, se aburrió de ti, cholo. Entonces, ñaño, buenos días. Paisa, buenos días. Hermanituini, buenos días. Promoción de edad, viejo Mazzini, buenos días. Paisano sanmartinense, buenos días. Esa linda gente de la Sierra Cajamarca, Libertad, Sierra de Piura. Buenos días, buenas, buenas. Sierra de Huánuco, buenos días, que me están sintonizando. Hoy día nosotros estamos con el remedio en mano amaneciendo, agarrando la solución que tú buscas. Ahorita en mis manos está la solución que tú buscas. Entonces venga el día de hoy, porque hoy es miércoles, día del Icaro, del Warmi Caro, rezo cantado, la titineada, el masputo y la zarcana del amor que gira, atrae, domina, le agarra para ti. Entonces ya, yo ya vengo ya a la radio, estoy aquí a esta hora ya dejando todo listo, iluminado. Iluminado, aromatizado, bien ritualizado, rezado, conjurado, sacramentado, todo lo que voy a emplear el día de hoy.

Antuco, amárrame, como quien dice. Antuco, ahí vengo, como dicen. Antuco, estoy viniendo. Amárrame. Venga, te voy a amarrar, ahí tengo ese alambre de luz. Con eso te voy a amarrar ahí, ¿no? Hay un arbolito en el patio. O en el letrero que dice marido de sirena, ahí te voy a amarrar. Tanto quieres que te amarre, porque se llama Icárame, porque se llama Júntame, Úneme, mediante el nombre. Trabájale, amánzale, domínale para mí, a él, a ella, que no se vaya, que envejezca a mi lado. Ese es el trabajo, unión de espíritu. No es amarre, unión de espíritu, porque se van a unir espiritualmente y nunca van a discutir. Siempre va a reinar la comprensión, la alegría, va a primar el amor, la fidelidad, nada de engaño, ni menos de desamor. Tampoco en cada discusión, ¡fuin!, a tu mente llega, me voy a separar, me voy a largar. Entonces, no están bien, están tal vez mal. No enfermo corporal, no enfermo tal vez no del estómago, no enfermo de algún órgano, sino enfermo del alma, porque no tienen paciencia, no se quieren, aún tenían sus hijos pequeños a sus lados, sin darse cuenta que ellos van a sufrir mañana si se van cada uno por su lado. Para eso Antuco se desvela en bien de la humanidad, para ese Antuco se sacrifica en bien de la humanidad, en bien del futuro, de una familia, de los niños más que todo. Si no se educan, si no estudian, es porque los padres no están juntos. Si no, como se dice, no se forman hijos buenos para la sociedad, porque los padres no están juntos. Si guaguacha, guaguita, señorita, chiquilla, quiere, la única opción algún día ella es tener marido. No, sin saber cómo es la vida, como dicen, ¿no?, de pareja. O el hijo se va por su lado y le va mal. Vive un desorden total. Entonces, en bien de todo eso, venga usted el día de hoy. Porque todo está preparado y nosotros estamos amaneciendo, como siempre, motivados y con esas ganas, con ese amor, con ese don de querer hacer las cosas bien, como lo hacemos todos los días, para todos los trabajos bien hechos para toda la vida. Girón Pedrito Gómez, mi dirección, escuche bien, Girón Pedrito Gómez, Pedrito Gómez Girón, aquí en Tocache, en el Girón Pedro Gómez, mismo Pedro Gómez, la dirección, costadito, al ladito, a un ladito, vecinito, pegadito de la canchita sintética del colegio inicial La Huellita. Ese es el punto de referencia.

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Hoy, a esta hora de la mañana, ya está todo listo e iluminado. Hoy atendemos, venga usted con toda confianza, venga lo seguro, busca solución a tu problema, no trates usted de solucionar por tus propios medios, así como lo trata de solucionar, porque no es la forma. Si sería la forma, hace rato ya estaría solucionado tu problema. Necesita usted una ayuda, como todos necesitamos una ayuda alguna vez en la vida. No hay que ser orgulloso con uno mismo. Hay que velar por el bien de la familia. Encaminemos nuestros pasos en estos momentos. Venga a la casa de Antuco. Venga, conozca el trabajo del viejo de Lamas. Claro, pues. Vamos poniendo un guainatito. Vamos, Antuco, un guainatito. Ya vamos poniendo un guainatito. A ver, ponme un guainatito.

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O una huancaspatina sería bueno, claro. O qué tal una mujercita de Huacrachuco, Huacrachuquina, como dice, Huacrachucana o Chuquina, ¿no?

0: ¿Será una charrapa en tú comes, mi paisa? Sí, paisa, puede ser. ¿Será una charrapa? Sí, una charapita puede ser. Reilona, bailarina, claro, jugosita.
1: O de repente es una chimbotana. ¡Oye, qué será! ¡Oh, mi naranja!
0: ¿Qué tal tu mujercita sabe? Una puneñita. Bien linda esa puneñita. Así vestidita de ñustita. Te está siguiendo a la chacra, cholo. Claro.
1: ¡Eso! ¡Chiva! ¡Ay, ay, ay! ¡Papa ahí!
0: ¿Será una arequipeña? Claro, será una arequipeña. Ya entonces, el día de hoy, vamos a buscar tu mujercita. Claro, no una ñaña rabiosilla, no una ñaña malagrasilla, no una ñaña así que todo con un aspecto de odiosa. No, no, no, no, no. Tiene que ser, como dice, con un aspecto sencilla, sensible, cariñosa, sumamente pacienciosa, mujer de gusto, que le guste todo. Que no le digan, no voy a ir porque no me gusta. ¿Qué vale ahí? Vete tú solo. Yo te he dicho que nunca me ha gustado. ¿Para qué? No. Vamos, bebito, que te digo cuando digo. Claro. Dice, van a bañar en Loboyaco. No quiere decir, amor. Vamos, bebito, que te digo. Claro, pues, qué linda mujer. Claro, pues, pero cuando es todo manami. Entonces vamos a buscar a tu mujercita, ya, una iqueña. ¿Quién será? Dice Sósimo, será una chimbotana, será una guaralina, será una casmeña, una pativilcana, tal vez una ancachina. Una ancachina sería linda, una ancachina para ti, cholo, hermanituini. Hoy día vamos a tener tu mujercita, porque solito, bien dejadillo eres, no vas a poder tener. Vamos a hacer un trabajito para que tengas tu mujercita. Dejadillo eres.

0: Será uno de corral quemado, Antuco, me dice el otro día. ¿Cuál corral quemado? Es de Bagua adentro. ¿Conoceme? ¿Qué? Con todo, le digo, año. Yo pensaba que no conozco a Antuco, me dice, claro, lo conozco.
1: Aquella chiquilla, aquella flaquita, que quiere casarse conmigo.
0: Ahí tengo una hembra, Antuco, me dice, no puedo olvidar el cholo, me dice. ¿Y por qué no está aquí contigo? Entonces, proponerlo, venir acá, a trabajar acá, dile pues que acá está mucho mejor las oportunidades, ¿no? Para salir adelante, digo. No quiere venir Antuco, a ver, véale Antuco si tiene otro hombre, me dice.

0: será de Jauja. Será de Jauja, eso que le entierra ese al marín, la sale de la casa y le mete baseo en su encima. Ahí. Claro, le manda tarajía pulivo de encima, tiene mayólica. Ahí está. ¿Será una jaujina? Tal vez puede ser una jaujina chambera, claro. Jaujina aspirante y le gusta negocios, la gente de Jauja, claro. Pues cantan orgullosamente. Jauja es mi chicha, dicen.
1: ¡Todo el Perú! ¡Ay!
0: De donde sea, será una pucalpina. Una pucalpina tu mujercita. La cosa es que tienes tu mujercita y necesitas una mujercita. ¿Quién lave tu ropita? Ve tu calzoncillo, ¿cómo están, niño? Raya, raya. Todo el día ahí, ronda y vuela. ¡Ting, ting, ting, ting, ting! El chinguito. ¿Cómo vas a estar así? ¿No? Asnatruza.
1: ¿Cómo

0: ¿Dónde tu mujercita? Como mi paisa atrevido de lejos, atrevido su mujercita, su María. María, ¿está llorando? María.
1: Aquella chiquilla, aquella flaquita, que quiere casarse conmigo, conmigo.
0: Tú te vas a tener tu María. Claro, lindo. Hoy es el día, no es un día cualquiera. Hoy es miércoles, lunes y miércoles. Hoy es miércoles. Para estos trabajillos, para cualquier problemita, ¿no?, que tengas con tu maridito, con tu mujercita, ven el día de hoy. Y si estás solitaria, solterita, con ganas de amar, ser amada, tener tu yuyo, tener tu guagua, pero quieres confiar en un hombre que te quiera, responsable, porque ahorita ya no confías, porque dos, tres tropiezos en tu vida y nunca te ha salido bien, pues ya no quieres nada, a veces te amara contigo mismo, ñañolonita, y dices, ya no vas a tener marido. Solito vas a ser vieja, dice. No digas así, ñaña. Estás joven, tía. 47 años, cerquita ya, ¿no?, a 50, señorita, competente, como se dice. 40 años en toda su hermosura de la vida, señorita. 45 años tengo Antuco, 47 tengo Antuco. Nunca, me dicen, pues, nunca me ha tocado un hombre bueno a mí. Toda la vida malo, celoso, borracho, haragán.
2: Para todo el Perú. ¡Ay!
0: Y mujeriego, me come, pues, le digo. No, malo, arraganazo, celoso, pero mujeriego, dice. Entonces, si eso sucedió en tu vida, venga el día de hoy, claro. Cholo, ven tú, cholo, cholo, ñaño, ven tú, que estás andando todas, nada más, años, andas así, cómo era, pues. Vas a tener tu mujercita. ¿Quién será? ¿De dónde será tu mujercita? ¿Será tu mujercita de Loboyacu? Tal vez. Tal vez puede ser tu mujercita de Loboyacu. ¿Qué tal sacamos tu mujercita de Xixiyacu? ¿Qué tal tu mujercita sea de Cachiyacu? ¿Tu mujercita de 12 de Mayo? Ahí de donde vive mi tía en Nazaret. ¿O tal vez tu mujercita de Paraíso? No sabe uno, no sabe. ¿Quién será, disócimo? ¿Quién será? ¿Qué tal una de Nuevo Progreso? Una mujer chambera para ti, que le guste, pues, el medio en que te desenvuelves, el medio de vida que tienes, o sea, el campo, la crianza, ¿no?, el trabajo que se realiza día a día en la chacra. Entonces, ahí debes apuntar. A esa forma de vida debes apuntar al momento de seducir, conquistar una mujercita. Pero algo de tu edad, pues, cholo. Claro. ¿Cómo va a ser posible un amor bonito que le va a gustar esa vida del campo, ¿no?, cuando buscas una guaguacha? ¿Cómo? No tiene sentido. Entonces, el día de hoy, por ejemplo, tienes 50, una doñita de 45 para ti. Claro. Tienes 30, una mujercita de 25, 30, o un 2, 3 añitos más. Lindo, fue bonitito. Pero vienen llorosos. Hombres viejitos vienen llorosos. Tú con mi mujer. Además, y carajo, dime su nombre, ¿cuántos años tiene? Ya, ¿cuándo? 20 años. ¿Tu mujer es qué? No, es así nomás. Pues están juntos, no, me dice, no, no, pues, oh, vaya.
1: Ella blanquita, que quiere casarse conmigo, conmigo.
0: Ay, ¿qué aspiras con esa mujercita, le digo, para hacerla ahorita y caro para ti? No quiere ir a vivir en la chacra, me dice que ya va a ir, que ya va a ir, que ya va a ir, ya vamos a ir, ya vamos a estar juntos. ¿Cómo cree? De ninguna manera. Entonces, hoy día vamos a arreglar, vamos a hacerte pisar tierra. Estás al aire. Vamos a borrar tu ilusión, vana ilusión que tienes en tu mente. Vamos a hacer que tengas tu mujer, sí, de veramente, como digo, ¿no?, que le guste el medio de vida que tú tienes. Si es en el campo, si es aquí en la ciudad, en que trabajas, que vaya paralelo con tus gustos, con tu trabajo, con tu negocio, por decir. Bueno, pues. Si andas, dijiste, templar, vine. ¿De dónde es? ¿Qué lleva mi mujer Antuco? ¿Y dónde es tu mujer? Viejito. ¿Dónde es? En la cantina trabaja. ¡Oh, la porras!
3: ¡Con mi balanza! ¡Ey, ey, ey! ¡Con cariño!
2: ¡Arles y Roy!
3: ¡Eso, eso, eso!
0: Hoy vamos a buscar solución. 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Estaba hablando ahí. De colegio inicial, las huellitas, al costadito, las viejitas del colegio inicial, las huellitas al ladito. Vamos poniendo otro vainatito, y luego ingreso, damos pase a la primera respuesta de la primera pregunta.

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Hoy te entrego tu indio ardiente. A partir del día de hoy, tu cuerpo empieza a calentar, claro. Te pones caliente, antojoso. Ahí vas a estar, como dicen las viejitas. Y yurro, dicen esos que, ¿no? Con ese, y ha comido, no siente hambre, por lo que ve, nomás pide. Igual vas a estar tú, y yurro en la cama. Ahí, quiero, tanto no te cansas. Porque vas a estar duro, pues, cholo. El indio ardiente bien majadero. A esta hora, por ejemplo. Ahí está. ¡Bien! Pues tronco así de capirona que ha volteado al río. Pero ahí está, ni la correnta lo arrima a un lado. Ahí está. Pero bien, ¿ah?

te entrego tu indio ardiente. Claro, ese es lo que está faltando en tu relación. Eso es lo que está faltando. Todo está bien, el resto todo está bien. Como me dicen, Antuco, ¿por qué amarga a mi mujer? Me dicen. Gracias, Antuco, a mi trabajo, conmigo, no sufre ella. Tiene todo. Tenemos casa propia, tenemos nuestras cosas. Yo tengo esto, esto. Ella también trabaja en esto, todo lindo. Entonces, ¿qué está pasando? Antuco, todo dice, cuando tiene problemas, viene así. Antuco, ¿no estará con alguien? A ver, véala tú si no tiene otro hombre, me dice. Ya, pues, ya, vamos a ver. Y la empiezan a winchar bonita. Y llego a una pared, mira, pecho, por esto, pues. Le digo, ¿qué? Me dice otro hombre. Y andan traumas de otro hombre. No le huiguaneas bien, pues, cholo, le digo.

0: ¿Cómo?
1: Claro. Ay, trae tu pulso. Todo a pH ese pulso. Ay, ay, ay. A ver, entre nos le digo, ¿cuánto tiempo aguantas, como ustedes dicen, o resiste? Digo, tal vez será pegando con unos 5, 6 minutitos. Poco. La solución para tu mala vida y pum, le hago ver, es esto. Ten, coge, agarra, lleva. Tómate un ahí, con su vasito va. Este vasito llenito en la mañanita y este vasito a la hora que vas a dormir. Y te va a solucionar el problema. Pasa un tiempito, agradece. Antuco, ahora está bien las cosas. Tenía usted mucha razón. Porque mi mujercita, ahorita, ya no amarga. Y ella misma, como dice mi paisa, ella misma se acomoda ahora, Antuco. Claro, pues. Ella misma forma filas, le digo. Ella misma forma filas, ahí está. Descanso. Adiós. Caso. Ya, cara, claro, pues ante a la orden, le digo. Está con su orden cerrado ahí, le digo, como recluta, obediente, ¿no? Y activo, sean tú como dicen. Ahora se ha hecho su vilona. Por eso hoy te entrego tu indio ardiente en este día propicio, en este día preciso, en este día pero lindo, que vamos a dar solución a los problemas que están puntito, un pelito, hilito a la separación. ¿Por qué? ¿Qué está pasando? Primeramente hay que descubrir qué está pasando. Ven a ñaño, ven a ñaña, ven a vejez, ven a abue. Claro, ¿verdad? Tu chiquillo, abuelita, tu guaguacha viejita, tu colágeno, tía Ine viejita, ¿no? ¿Quieres largarse? 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

Si necesitas plata, llámame, dile paisa. Claro, pues. Si necesitas plata, llámame. Claro, porque para eso nomás te llama. Claro, Peña Yolón. Y ahora que mi paisita viene la semana pasada, me dice, Antuco, me dice, dime si me quiere. Esta mujer, me dice, se llama así, porque plata, plata, plata nomás me pide. Y ya, ahí también vamos, de frente, primerito, vamos. ¿Cuántos años tiene? Ay, ay, ay. Y ya, y entonces, ¿y qué crees? Le digo, paisa, que te quiere porque eres bonito, o porque eres su peluchito. Para eso nomás decirle, para que le...

Ay, le digo, de repente tú eres uno de los siete, le digo, de una ñaña, ¿no? Que me dice, Antuco, yo estoy con siete viejitos. ¿Por qué tanto? Le digo. Uno diario, pues, para que me deje, dice. ¿Qué tal tú eres uno de esos? Le digo yo. Me está mirando. Le digo. Aquí en Tocaches, me dice. Aquí en Tocaches, pero le digo. ¿Cómo es? Me dice. No, pues ya no se dice, le digo. Claro. Pero es tu mujercita, así abierto estamos la relación, y entonces vamos, ya, vamos a ponerla en su sitio, le digo. Nombre completo, un trabajo, ahorita está en la chacra con él. Claro, pues. Y sin trabajo, nunca, pues nunca, nunca. ¿De qué? ¿Por qué le va a seguir si no le quiere? Simplemente es uno de su colección para que lo pida nomás. Claro. Pero ahorita está en la chacra, ¿eh? Ya está en la chacra, obviamente. Ya está con su marido, ¿eh? Con mi paisa. Paisa. ¿Ya? Lita. ¿Y cuál es, como dicen ustedes, cuál es su amarre de esa relación? ¿Cuál es su amarre de mi paisa? Su indio ardiente, pues, que tiene, que ya tomó y ahorita, eso es lo que le gusta, ¿no? A su mujercita joven, joven. Claro, entonces, lindo, entregamos el día de hoy el indio ardiente, y como dicen muchos, ponle en su sitio, le ponemos en su sitio, le ponemos a tu lado, le ponemos en tu casa, le ponemos donde tú quieres que esté contigo, a ese hombre, a esa mujer, durante el transcurso de todo el día, hoy, miércoles de unión. 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

Muchas gracielas por amanecer con Antuco. Muchas gracielas, gracielas, gracielas. Muchas gracias por su sintonía. Regreso a las 7 de la noche. Todos están invitados. A partir de estos momentos queda habilitado los trabajos para el amor, los trabajos de curación del alma, las penas, las tristezas, la decepción. Venga a la siguiente dirección: Girón Pedro Gómez, cuadra 3, costadito de la canchita sintética del Colegio Inicial La Huellita. Gracias por su sintonía, gracias por acompañarme una madrugadita más, amanecer juntos, contentos, alegres. Les hago la invitación, regreso a las 7 de la noche. Buenas, buenas, buenos días.

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2: Cinco y 59.

y 10. 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

0: 16 y 18.
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0: 6:32.
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2: Hola, ¿qué tal, queridos amigos, hermanas de la sintonía? Reciban los saludos especiales en estos momentos, en estas horas del programa, de parte de sus amigos y confidentes sacerdotes en alta magia, de parte de mi esposa Cristal, sacerdotisa vudú, y quien les sale en estos momentos del programa, su amigo y confidente Rosau Bautista. Bienvenidos, mis hermanos, bienvenidos hoy miércoles bajo el planeta de Mercurio, ingresando como siempre, mis hermanos, con nuestro programa. Este programa que lo hacemos con mucho amor, que lo hacemos con mucho cariño para usted, señor, para usted, señora. Este programa Casos de la Vida Real, de fe y esperanza para un futuro mejor para todos ustedes, con la finalidad, mis hermanos, de poder ayudarle, con la finalidad de poder orientarle, aconsejarle, ayudarle a recuperar su salud, en la sanación, la liberación, la felicidad, la paz, la armonía en cada uno de vuestros hogares. Este programa sale todos los días, de lunes a sábado, en este mismo horario y por esta misma emisora. Hoy miércoles, mitad de semana. Los días, las semanas, los meses avanzan. El tiempo no se tiene, mis hermanos. Así que, mi amigo, usted, no deje que pasen días. No dejes que pasen semanas. Es hora de levantarse. Es hora de liberarse. Es hora, mi hermano, de decir: voy a guiar mis pasos al santuario de sanación, a la cadena de recuperación a sus males, al señor Rosau Bautista y Cristal Sacerdotisa Vudú. Estamos aquí en Tocache, mis hermanos. Saludos para todos mis hermanos oyentes de este programa. Mis amigos de Tocache, mis hermanos de Santa Lucía, mis hermanos de Uchiza, mis hermanos de Fanjuy, Zapozoa, Madre Mía, Aucayacu, mis hermanos de La Pólvora, mis hermanos de Xunté, para todos ustedes, mis hermanos, saludos especiales en estos momentos, en estas horas del programa, hoy miércoles. 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Hoy miércoles, bajo el planeta de Mercurio, venimos trabajando, ritualizando, tomando fuerza, tomando poder. Venimos conjurando, venimos encarando, venimos liberando, venimos levantando ese cuerpo que está desanimoso, que está abatido. A usted, señora, que estás en estos momentos arrancándote la cabeza. Usted que está preocupada por pagar la deuda del local, el alquiler, te va mal en el negocio. Usted que trabajas en el mercado, vendes plastiquería, que vendes verdura, papa, cebolla. Usted que vende ropa en la peluquería, la ferretería. El negocio está para atrás. El negocio está yendo para atrás como el cangrejo y estás preocupado. No sabes qué hacer. Te has dado cuenta que el vecino vende, la vecina del frente vende, a todo le va bien, pero a ti te va mal. ¿Qué pasa? ¿Qué sucede? Algo pasa ahí. Algo malo, algo negativo, algo oscuro está sucediendo. Por eso, mi hermano, es muy importante hacer un rastreo. Hay que hacerse ver. Pero para hacernos ver, uno tiene que ver, acudir a una persona capacitada, a una persona especialista en estos temas, en este campo, al chamanismo, al curanderismo. 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Amigos, hermanos de la sintonía, si tienes algún problema, por muy difíciles, complicados, rebeldes que sean, hermano mío, recuerden, queridos amigos radioescuchas, que para nosotros, sus hermanos sacerdotes en alta magia, curanderos, espiritistas, cartománticos, parapsicólogos, astrólogos, mentalistas, los esposos, Cristal Sacerdotisa Vudú, y quien te habla, Rosau Bautista. No hay nada, mi hermano, no hay nada, nada imposible. Gracias a Dios Todopoderoso, porque Él nos guía. Gracias al Altísimo, tenemos ese conocimiento en la parapsicología, en el curanderismo. Tenemos ese conocimiento en el espiritismo, en las ciencias ocultas. Tenemos ese conocimiento, mi hermano, en todos los artes de los trabajos de alta magia, de alto poder, en el chamanismo. Estamos aquí, mis hermanos. Usted quiere ver, quiere comprobar de lo que le estoy diciendo es verdad. 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No les obligo, hermano, más míos. ¿Eh? Usted tiene que venir a visitarme con su propia voluntad. La voluntad es la que prima. Usted venga a visitarme con mucha fe. Usted en este momento me está escuchando. Claro que me está escuchando. Estás pensando, meditando, estás preocupado, te agarras la cabeza, estás pensando en mil cosas. Problemas con los hijos, problemas con la esposa, problemas con los animales, problemas con el negocio, problemas con el local, problemas con la casa. En la casa no puedes dormir. Sientes que espíritus malignos están rondando, están dando vuelta ahí en la casa. En la chacra siembras cacao, siembras café, siembras plátano, siembras, hermano mío, todo lo que tiene que sembrar en la chacra, pero lamentablemente no produce correctamente. Todo se pudre, se malogra. ¿Eh? Siembras palta. Tengo mis amigos de San Pedro, viajando a Huacrachuco. También tengo gente de Huacrachuco, Huacaibamba, mis hermanos de Tayabamba, que vienen a visitarme aquí a Tocache. Mis hermanos que se dedican al café, a la palta, todo se malogra, todo se echa a perder. Hay gente que me llama, me dice, maestro, no sé qué pasa. Yo en mi chacra encontré enterrado cabeza de animales disecados, con velas negras, flores marchitas, sapos disecados. Desde ese momento todo me va mal en la vida. Me enfermo, me separé, mis hijos descarrilados por aquí, por allá. En mi chacra nada produce. En mi casa siento como que apesta, como que huele algo malo, algo podrido, algo apestoso, feo, terriblemente. Eso lo siento, hermano mío, en mi casa. Pero cuando alguien llega a visitarme me dice que no siente nada, pero yo lo siento, maestro. Ya me marea la cabeza de tanto sentir ese olor feo. Cuando estoy comiendo, comienzo a vomitar. Estoy preocupado, maestro. No sé qué hacer, no sé qué pasa en mi vida. he tomado la decisión, me dice, de visitarlo, de consultarlo. Entonces allí, hermano mío, yo le hago un rastreo. Usted tiene problemas con la casa, con el olor, júntame la tierra, hermano mío. Bárrame la tierrita, un puñado, dos puñados, tres puñaditos, hasta cuatro puñaditos de tierra me trae usted. Bárrame diferentes días. Hoy estamos miércoles, júntame miércoles un poquito. Mañana jueves, viernes, júntame de 4 a 7 días, poquito. Solamente necesito 2 a 4 puñados de tierra. A través de la tierra yo le hago un rastreo, hermano mío. Le hago un rastreo ahí. Vamos a ver por qué está la casa así de esta manera. ¿Por qué la chacra no produce correctamente, todo se malogra? ¿Por qué usted se siente de esta manera? Haciéndole un rastreo, haciéndole un seguimiento, vamos a ver las causas, los motivos. ¿Qué es lo que te está llevando a eso? ¿Por qué estás metido en ese pantano sin poder salir, sin poderte levantar, esperando que la muerte te llegue, esperando de brazos cruzados? ¿Quieres hacer algo? Pero sientes que algo te traba, que algo te bloquea. Entonces es momento de poner un alto, de cortar de raíz. Cortamos, arrancamos, erradicamos de raíz toda brujería, toda hechicería. 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En el Santuario Supremo de sus hermanos y confidentes, sacerdotes en alta magia, la mentalista cristal, sacerdotisa vudú. ¿Y quién les habla en estos momentos? Rosau Bautista. Usted visítame en mi santuario. Acérquese con toda la familia. Pase la voz, mi hermano. 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Tiene que ingresar directamente al Santuario Supremo. Allí venimos curando, allí venimos liberando, venimos floreciendo, venimos entregando seguros, resguardos, amuletos, conjurado, ritualizado, trabajado. Hoy miércoles, mitad de semana, bajo el planeta de Mercurio. Los días, las semanas avanzan, el tiempo no se detiene. El tiempo no se detiene, mi hermano. Todos los días es una oportunidad de vida. Todos los días se nos presentan muchas cosas. Todos los días se aprende algo bueno, algo positivo. Entonces, hermano mío, no pierda esta oportunidad. 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Nos vamos a una pausa musical y regresamos enseguida.

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1: Amigos armados de esta hermosa ciudad de Tocache, ya saben que sus amigos y confidentes sacerdotes en alta magia, la Ventanita Cristal, sacerdotisa vudú, estamos aquí listos y prestos con toda la voluntad para brindarle nuestra ayuda, para brindarle esa mano amiga que tanto necesitas, para que usted se pueda recuperar, pueda sanar, pueda levantar ese negocio, levantar esa energía, para que usted se pueda levantar de esa cama donde te encuentras en estos momentos, para que usted pueda salir de ese pantano que estás allí metido dando vuelta como un trompo y no puedes recuperar, no puedes salir de la situación que vives día a día. Entonces es momento de visitar a sus amigos del alma, a los maestros curanderos, los esposos Cristal, sacerdotisa vudú, y quien les habla, Rosao Bautista. 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Tratamientos para el riñón, gastritis, para los huesos. Usted que tiene problemas, mi hermano, con las piernas, usted que le duele la cintura, usted que tiene problemas con el estómago, la barriga se le hincha como el sapo, entonces le hacemos una limpia. Le hacemos una limpia. Tenemos el tiro seguro. El tiro seguro arrasa con todo. Arrasa con todo el malestar, con todos los bichos, con todos los parásitos que están allí, que están causándote malestar. Por ahí muchas veces mal aliento, a boca espesa, amarga, dolor de cabeza, te da demasiado sueño. Usted necesita una limpia. Una limpia porque la energía de las personas, mi amigo, es muy fuerte. Usted se da cuenta muchas veces cuando da un abrazo a alguien, o le da la mano, saludas y sientes una vibración diferente. Sientes pesado, te sientes cansado, a veces te sientes algo raro, diferente. Pero cuando das un abrazo a otras personas, te sientes diferente, como que te alivia el día, como que te activa algo. Entonces hay gente que está dañado, hay personas que están con brujería, con hechicería. Cuando te da un abrazo o te da la mano, sin darte cuenta, hermano mío, te está salando, te está sombreando, te está dañando el día incluso. Hay gente así, mis hermanos. Usted en su trabajo, que trabaja en el mercado, tiene buenos vecinos, hay vecinos malos, regulares. Hay gente cuando usted trabaja le va recontra bien, te mira con cólera, te mira con rabia. ¿Se ha dado cuenta, querido oyente? Hay gente así, hay gente maligna, gente perversa. Te hacen cualquier cosa, mis hermanos. Hoy en día en la tierra, mis hermanos, reina más la maldad que la propia caridad. Reina la envidia, reina la codicia, reina la ambición, reina la gente falsa, la gente hipócrita, la gente más falsa que la moneda. Doble caras, cizañosas, gente chismosa, gente metiche. A usted, hermano mío, hermana mía, ¿ha visto esa clase de gente? Gente que están allí averiguando la vida ajena, que están mirando de todo. Si avanzas, que porque avanzas. Si tienes, porque tienes. Si no tienes, te quieren ver más pobre. Es así, mi hermano. Entonces usted tiene que enfocarse en usted. Enfócate en usted. No le dé importancia, no le pare balón. No le dé importancia a la gente, lo que pueda decir, lo que pueda hablar. La gente habla porque tiene boca, y uno no puede controlar la vida ajena. Las personas son como son. Usted enfócate en ti, en tu familia, en tus hijos, en tu señora. Preocúpate por ti, hermano mío. En tu salud, en tu recuperación, en tu sanación. Mil gracias a mis amigos que están llegando a visitarme como siempre. Ya estamos trabajando tiempo aquí, mis hermanos, en Tocache. Estamos bastante tiempo trabajando aquí en Tocache. Mi agradecimiento total, a pesar del clima, del invierno, mis hermanos, la gente me visita. Hay mucha lluvia, a veces no hay pase, la gente de Huagrachuco viene a visitarme, la gente, mis hermanos de Huacaibamba, mis amigos de Tayabamba, mis hermanos de Tingo María, mis hermanos de Madre Mía, Aucayacu. ¿Dónde está la linda gente que viene a visitarme? Del Cruce, de Aguaitía, 86. Mis amigos que vienen a visitarme también, tuve personas que vinieron, maestro, vengo desde la ciudad de Constitución. Vengo de Palcazo, maestro, desde muy lejos. A pesar, aún a la distancia, llegan a visitarme a mi santuario, porque se dan cuenta que realmente curamos, liberamos, sanamos, y la gente quiere curarse. Las personas buscan sanación, buscan recuperación, y para ello estoy. Entonces las personas se pasan la voz. No les interesa, mi hermano, la distancia. Cuando uno es bueno, la gente te visita. La gente viene desde muy lejos. Esa es la mejor recomendación, de boca a boca, que se pasa la voz. Tengo también mi agradecimiento total para mis amigos de Tarapoto, para mis hermanos de Nueva Cajamarca. De Nueva Cajamarca, mis hermanos están llegando aquí a Tocache. Mis hermanos que están llegando de Pucallpa, mis amigos que están viniendo de Huánuco. Mis hermanos me llaman, me dicen en Huánuco, maestro, ¿cuándo va a estar por aquí, por Huánuco? Mis hermanos, vamos a estar coordinando más adelante para también estar atendiendo en Huánuco. Tengo muchísima gente de la Unión Yata, mis hermanos de que vienen de San Rafael, mis amigos de Panao, Pachitea. Para que no se le haga un poquito lejos aquí a Tocache, voy a estar organizando, hermanos míos de Huánuco. Mucha atención, mi Huánuco querido, mis amigos pacientes de Huánuco. Vamos a estar haciendo unos espacios por ahí para también atender por ahí un par de días y la gente se pueda curar, se pueda liberar. Recorriendo diferentes ciudades, costa, sierra y selva, su hermano del alma, sacerdote en alta magia, Rosau Bautista. 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Mil gracias por su sintonía, mis amigos. Conmigo será hasta el día de mañana jueves, en este mismo horario y por esta misma emisora. Mil gracias, permiso.
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0: El Milenio, el tiempo, son las 7 en punto.
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0: 7 y 36.
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1: En Millennium, la hora precisa son las 8:00.
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0: 8 y 34.
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23: En Millennium, el tiempo exacto son las 9 en punto.
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0: 9:36.
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1: En Millennium son las 10:00.
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0: 10 y 34.
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27: 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La hora precisa. Son las 11:00.
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1: La hora 11 de la mañana con 32 minutos.
2: ¡Ey!
1: Nos vamos, gracias. Nos encontramos el día de mañana de 8 a 12. Saludos para la gente de Nuevo Progreso y alrededores. Estamos en Radio Qué Buena. 103.7 FM. 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

0: 11
1: y 36.
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2: En Millennium, la hora exacta son las 12 en punto.
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0: 12
1: y 3. 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

0: 12
1: y 34.
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29: El Millennium, el tiempo, son la una en punto.
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3: Una y 14. 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

1 y 27. 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

1:40. 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

0: 1 y 53.
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0: 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En Millennium. Y ahora son las 2:00.
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1: En Millennium. Y ahora son las 2:00.
2: 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Bienvenidos amigos, escuchen con atención el programa correspondiente a hoy día.

agradeciendo a mi Dios Todopoderoso por seguir dándonos la vida y la esperanza para estar nuevamente en este programa, en esta radial. Tu hermano Antuquito Ayahuasquero, el secretero, agradeciendo a mi Dios papá que nuevamente estamos por empezar este programita. 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Recuerda, ñaño, que en esta tierra, donde que nosotros vivimos, donde que nosotros permanecemos con nuestra familia, existe la envidia, existe la persona que mayormente quiere verte truncado en tu vida, truncado en tu amor, truncado en tu progreso de tu trabajo. Por eso, amigo, usted paisita, encamina tus pasos, tráeme a ese enfermo, tráeme a esa persona que está postrado en cama, que día en día está enflaqueciendo, que día en día se está torciendo su cuerpo, sus brazos, porque usted ya estás cansado de gastar tu platita, de gastar, vender tu terrenito, vender tus animales para ver tu salud de tu hijo, de tu familia. Por eso, hermanito mío, me encuentro en esta bella ciudad de Tocache trayendo mis conocimientos y mis secretos de mi pueblo, de mis bosques, trayendo para aquella persona que muchas veces siente un abultamiento en su cuerpo, en su estómago, que muchas veces hasta a veces no puedes conversar cerca a cerca con tu pareja porque sientes una pudrición adentro de tu estómago al hablar, al conversar. Por eso, hermanito mío, no dejas que se empeore tu enfermedad. 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Dios es amor. Hermano mío, tráile a esa muchacha que muchas veces se desmaya, que muchas veces siente ese cansancio, hasta para caminar, hasta para levantar alguna cosa, algunos pesos, siente un desmayo. Por eso, hermanito mío de mi corazón, usted papito lindo, usted ñaño, que día en día trabajas y nunca ves tu prosperidad, con esta voz alientosa, hermano mío, usted en este momento ya puedes pasar la voz a aquel familiar que está postrado, que está visitando muchos lugares y nunca encuentra su sanidad. Por eso, amigo, a través de mi tabaco negro, a través de mis chontas, de mis ayahuascas, de mis remedios, de mis cortezas, de mis resinas y mis cantos, como siempre, ñaño, nosotros realizando como nuestras costumbres en nuestra comunidad nativa con nuestras danzas, nosotros llamamos a ese espíritu, a ese ánimo, a esa aura que te están trabajando, que muchas veces te la tienen mudado, ñaño mío.
Por eso, hermanito mío, yo sé que ahorita en este momento bota tus lágrimas. Te sientes desesperado, te sientes angustiado y muchas veces lloras, desvelas por causa de esta enfermedad que tienes. Hágate un alto, ñaño. Hágate un alto, paisita, cumpa. 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Ahí, hermanito mío, me va a encontrar a mí. 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Venga y con fe. Estás pasando. Hasta muchas veces no te da gana de comer, no te da gana de descansar, por la preocupación que tienes un hijo que mañana más tarde piensas que no vuelve de la calle o de la ciudad de donde que se ha ido. Porque sientes, presientes que tu hijo está andando en malos pasos. Sientes que tu hijo está andando alcoholizándose y muchas veces juntándose con personas que mayormente le van a llevar a la desgracia, al hospital, le van a llevar hasta una cárcel. Como muchas veces sigues, ñaño, sufriendo por esa muchacha que no viene. 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Recuerde, hermano mío, no seas confiada. Nunca recibas un plato de comida a tu enemigo que de repente has tenido problema. Porque muchas veces vemos cara, pero no vemos corazones. Ese corazón oscuro, oscuro, negro, donde que usted te tiene traumando, te tiene mayormente analizando para poder atacar en el momento para que te destruya. Hermanito mío, en el nombre de Dios, tráele ese enfermo. Usted, papá,

próstata, sufriendo con esas articulaciones a los huesos. Tenemos la vitamina, tenemos la camalonga, traemos ñaños, productos que mayormente nacen de nuestra selva. Y a través de eso nosotros, ñaños, estamos convidando a aquella persona que se tiene esa enfermedad. Usted, ñañita, usted, paisita, que tienes una hija que mayormente lo mancha. Le mancha, o a usted, ñaña, que te mancha la ropa de interior, que cambias 2-3 veces por esa infección o por ese descenso que tú tienes. O que se te está bajando algunas cosas como una mucosidad, hermano. 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La ñaña que estará con la esperanza de darte un nuevo pensamiento, una nueva vida a través de sus secretos, de sus baños de florecimientos. Porque yo, ñaño mío, trabajamos con puras plantas, con puros secretos, para que esta muchacha venga a tus pies arrastrándote como una mansa paloma y botando sus lágrimas. Hermano mío, no te ahogas en un vaso donde que puede haber solución. No te ahogas, ñaño, no te botas tus lágrimas en esa tristeza de esas cuatro paredes. Hoy es el momento donde que usted puede encaminar tus pasos, mi hermanito mío, de corazón te hablo. Usted venga, conózcame a este varón. A este varón que viene de cuna de curandero de nativos. Como muchos me dicen, ñañito, me dice, eres joven, pero tengo bastante conocimiento en el arte del curanderismo. Hermano mío de mi corazón, hágate un alto, encaminarte a Girón. 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Ahí va a haber una bandera grande de color verde, identificando de mi selva, peñaño, identificando de la color de mis bosques, de color verde. Tienes una muchacha que mayormente vive peleando como perro y gato en su hogar, que muchas veces usted, ñaño, ya has llegado a la justicia, has llegado a problemas, has llegado a más, y no permitas que les, no esperes que el daño te siga combatiendo o que te quiera ver una desgracia. Hermano mío de mi corazón, yo te hablo con el conocimiento de todas estas enfermedades que estás pasando. Venga, y te voy a estar diciendo quién es la persona que mayormente te tiene odio, o quién es la persona que te ha dado comida a esa cochinada. Te diré, mi ñaño, cómo te han hecho, o seguramente la mano la tienes engarrotado, los pies, mayormente sientes la parte de la cintura, algo que se, como si fuera un fierro que se quiere quebrar y no quiere volver. Hermano mío, estamos acá en esta prestigiosa radio Milenio 99.fm y muy sintonizado, mi hermanito mío. Venga, mi hermano, tráelo. Como ya están viniendo, me están visitando, hermano de Pisana. Me están visitando también de acá de Pólvora. También Progreso. También Xunté. Han venido hoy día 2 personas de Xunté trayendo a su

0: muchacha que solamente porque estaba yendo por un camino sintió un dolor que le traspasó en la planta de su pie, sino que ya estaba programado para que esta persona pueda pisar y se pueda quebrantar y se puede estar postrado en su cama. Por eso, hermano mío, ya estás escuchando a tu hermano Antuco Watangari. Umimi malakuro bakochukuro kumabaksha marabumba bakang ingrekuina bashika gash. Ven, visita, meñaño. Venga, meñaño. Y te estaré diciendo, pero no para que vayas a hacer un tormento de problemas, sino es para que tú sepas y tengas alerta a esa persona que pisa en tu casa, que muchas veces le ha brindado la mano, le ha dado un plato de comida. Y mira cómo te paga. Te paga con traición. Te paga con este impulso, mayormente con algún tipo de envidia. Te quiere decaer, te quiere tumbar. Pero tú no permitas, hermano, porque tu hermano Antuco Watangari ya se encuentra acá en esta bella ciudad de Tocache. 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Mi hermano mío, de mi corazón, vamos a soltar un ratito, mi ñaño, en esta publicidad para que ustedes tengan el conocimiento de lo que estamos trabajando y lo que estamos haciendo y realizando acá en Tocache. A ver, mi amigo, por favor, ponle un ratito, mi ñaño, para que escuche a mis amigos, mis cumpas, mis beshis, que están descansando en ese arbolito, en su motocar, en la chacra. Después de cosechar la palma, están con su radito. Venga, amigo, quiere consultar. ¿Quieres por qué esa muchachita se ha ido? ¿O por qué no puedes conquistar? ¿O vives al lado? Tienes un tiempo una mujer y después se te va. A ver, ñaño, ponle. Ay, hermanito mío. Se han venido hasta ahorita, ve. Llegó un joven. ¿Cómo es tu nombre, jovencito? Fernando. ¿Qué Fernando te llama, ñaño? Liada. ¿Cómo? Fernando Guerra. Ha venido hasta acá, mi ñañito, solamente por querer conocerme, por querer de repente hacer su consulta. Pero ahorita le vamos a dar tu respuesta, mi ñaño, personalmente. Toma asiento ahí. A ver, mi ñañito, suéltalo un ratito.
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0: Bien, mi paisita, ya han estado escuchando de los conocimientos que estamos realizando acá en Tocache de todos los días. Todos los días, mi ñaño, están viniendo a visitarme, me llaman, me dicen: Juan Tuquito, quiero llevar a mi hijito, quiero llevar a mi hijita, que ya estoy cansado, que ellos viven por acá, están por acá, se están por allá destruyendo su vida, yo quisiera llevarlo. Usted tráele, mi ñañita. Yo sé que me has escrito al WhatsApp, pero ahorita te digo, yo sé que estás escuchando en este momento con tu radio. Ven, tráelo, hermano. ¡Tráelo! Tráelo nada más. Y va a ver, mi ñaño, oh paisita, que usted me ha escrito hace unos cuantos segundos. Te voy a decir la verdad. ¿Por qué tu niña o por qué tu hija está así? ¿O por qué de noche a la mañana al esposo la ha botado de la casa? ¿Al esposo se ha ido de tu hogar? Por eso, hermano, tráele con esa fe y esa esperanza. Porque esta tierra, hermano mío, Dios no permite que sufrimos. Porque Él siempre está con nosotros. Siempre está guiando, siempre está mandando mensajeros. Aquellos aledaños, centros poblados o ciudades. Recuerda, hermano mío, estoy acá por un propósito. No es porque yo he querido venir acá, sino que muchas personas me han visitado, a mi padre, a mi familia, en donde que es mi comunidad nativa. Por eso que aquellos me decían: ñañito, vente para Tocache. Tocache, estoy muy contento por estar acá en este Tocache. Pero Huauqui, son muchas personas que vienen. Don Antuquito, te he traído tu carnecita, te he traído tu masatito, te he traído tu carachama. ¿Cómo no sentir ese corazón y de poder ayudar? De poder ayudar a esa persona que se está ahogando, que se está ahorcando en día en su vida. Por eso, amigo, recuerda que en esta tierra todo hay solución. Todo hay solución, hermano mío, pero en el nombre de Dios, a través de Él, porque Él es que me guía. Él es que me encamina. Él es lo que me da sabiduría. Él es lo que me hace. ¿Cómo, qué remedio le voy a convidar a esa persona que muchas veces no puede con su genio? Tiene bastante cólera. No tiene ni calma siquiera como para poder darle un caricia a su esposo o a su pareja. Todo es cólera, todo es rabia. Y tenga bastante cuidado, porque ahí te trabajan para que usted de noche a la mañana caminas por acá, por allá, como una falsa moneda, de boca en boca de la gente. Y para que la gente se ría en la desgracia cuando te ven por acá, por allá. Por eso, amigo, que usted me estás escuchando, toda esta bella ciudad de Tocache y de muchos lugares, Florida, Cedro. Hoy día también me visitaron de Cedro, de Florida, Pisana. Hermano mío, tengo un hijo que muchas veces se está perdiendo. Quiero que tú me lo das la solución. Antes de venir, pídele a Dios y encamina tus pasos acá, a Jirón. 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Vamos a estar nuevamente mañana, siempre con la voluntad de Dios. Y que Dios lo bendiga a todos mis amigos. ¡Permiso!
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3: 2 y 29.
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0: 2 y 38.
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5: El Millennium, la hora precisa, son las 3 en punto.
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10 y 18. 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

0: 23 y 26.
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0: y 40.
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2: 4 y 3. 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

altas horas de la tarde, rumbo a las 6 de la tarde. Hemos tenido pequeño percance el día ayer, bueno, lunes y martes, ¿no? Ya estamos recuperando nuevamente. Muy bien, amigos, listos y preparados para llevar la alegría musical a estas horas de la tarde en el marco de la celebración de nuestro aniversario de la provincia de Tocacha, ¿no?

¿Qué tal éxito de José Luis Arroyo, el lobito, por supuesto, esta tarde? Nosotros siempre compartiendo las grandes canciones el día de hoy. Para toda mi gente linda que están compartiendo nuestras bonitas canciones el día. Vamos a continuar, amigos, con más canciones, porque tenemos cualquier cantidad de éxito para bailar, gozar en esta tarde maravillosa el día de hoy. Muy bien. Ya, ahí vamos a ver cómo está saliendo el micrófono. Me parece que estamos hablando por la pura, ¿no? Ay, ay, ay.

¿no? Donde la fiesta de San Juan se reina en toda la región, en toda la Amazonía peruana. Ya, esta bonita canción vamos a ver. Para toda mi gente linda de nuestra selva peruana, la gente de Quito, Yurimagua, la gente de Nauta, la gente de Pingmaría, Huánuco, muy poco, ¿no? Ahí está la gente de Pucallpa, lo que lo vive bastante esta fiesta de San Juan. Vamos a ver esta.

de la bella ciudad de Pucallpa, Juaneco y su combo. En esta gran fiesta que se vive en nuestra selva amazónica, la fiesta de San Juan. Hoy día, por supuesto, la municipalidad provincial ha realizado concurso de los juanes más ricos, más agradables acá en nuestra plaza de armas, ¿no?

hay tres categorías, ¿no? La categoría de la evaluación, el primer puesto ganó 700 soles, 750, ¿no? Segundo puesto 400 soles, tercer puesto 200 soles, así fuera, ¿no? Muy bien.

preocupado de hacer este gran concurso. Se le ha otorgado pues el día de hoy. Ya estaremos dando a conocer mañana, estaremos dando a conocer quién ha sido la ganadora en el primer puesto, segundo y tercer lugar. Muy bien. Ha sido muy aceptable su recompensa, porque las señoras que han preparado pues han gastado, ¿no? Han gastado su

México en esta plaza de horas en horas de la mañana. Y para mañana también la UG El Tocache está haciendo el gran gran corso amazónico, ¿no? Muchas instituciones educativas vienen preparando ya sus carritos alegóricos para el día de mañana, porque va a ser también concurso, ¿eh? Vamos a ver, ¿concurso o solamente presentación? Creo que va a ser presentación nada más, ¿no? Presentación el día de mañana. Bueno, amigos, señoras, señores, queremos agradecer a

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0: 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Estamos en Puchurumo Nuevo. En el mismo río estaremos con toda la caravana musical, música variadita, luces psicodélicas, animación total. Y también nuestra sexy bailarina. Estará bailando casi calatita para todo ese lindo público de Michoyo, ¿no? No, ¿cómo es? Puchurumo, gente de Puchurumo. Claro que sí. Ahí estamos, amigos. Invitamos a todo lo que sería la, ahí está la Florida. A ver, ¿qué más hay por allá? Vamos a ver. Ahí está. Vamos a ver cómo se llama. Yacuzisa, Los Olivos. Ahí está la Florida. Bueno, no, a uno que sería más que tan cercano a Puchurumbo. Ahí tenemos presente este 24 de junio. Estaremos con el sonido Yawar. 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

0: tres. Sí, ahora sí. Bueno, estamos a 4 de la tarde ya con 42 minutos, amigos. Vamos a proseguir con vacaciones en esta tarde. Ya viene la lluvita, ¿no? Un poco de lluvia. Este es para refrescar el ambiente, el piso más que todo. Muy bien, amigos. Continuamos con vacaciones. Esta agrupación que muy pronto estará pues en el centro poblado de Porongo. En San Juan de Porongo estará esta agrupación Zafiro Sensual. 23, 24 de junio estará pues Zafiro Sensual. Vamos a presentar un bonito éxito. Escúchalo.
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0: Esta es la presencia de Zafiro Sensual para toda mi gente linda que está en casita. Para mi gente linda de San Juan de Porongo.

momento de recuerdo, no olvidarse para este 23, 24 de junio, Estrapes, esta agrupación sanjuanera en San Juan de Porongo, este 24, 23, en todo 23, 24. Así que, amigos, prepárense, solicitan ya con anticipación de su parejita para que esta noche pues una llena de emoción, de alegría. Y también para comer los ricos juanecitos, ¿no? Celebrando la fiesta de San Juan. Bueno, bien, un saludo para mi gente linda que están compartiendo allá en el sector Villa Mercedes. La señora Albina Torres siempre nos escucha todos los días. Gracias a nuestro fiel oyente todos los días. También para la profesora Luz María. Para la profesora de la 0414 también que nos están escuchando. Gracias a los padres de familia también que nos escuchan todos los días a estas horas de la tarde. Y también la gente de San Juan de Porongo, la gente de Huaquilla, sector Almendras, ¿ah? ¿Cómo está esa gente maravillosa? La gente de Yurimaguas, Tarapoto, Juanjuy, la gente de Iquitos. Bueno, vamos a continuar, amigos, con más canciones.

0: Nieto Canche. Vamos a escuchar un bonito éxito también. Ahí está la gente de, ahí está los hermanos Gallardo también interpretando una canción de Lisandro Mesa. Vamos a escuchar un bonito éxito.
1: Señoras, damas y caballeros, vamos a arcar de la mejor manera. 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

Siendo ya las 4 de la tarde, ya con 55 minutos, amigos. ¿Qué tal? Ya se vive, se siente, ¿ah? Esa sensación que se vive en la ciudad de Tocache, ya celebrando la fiesta de San Juan. Hoy día se llevó a cabo la gran... el concurso del Juan más rico en la ciudad de Tocache, en la Plaza de Armas. Mañana es el Corso Amazónico, donde la participación de todas las instituciones públicas y privadas.

vamos a continuar con vacaciones. Saludito para mi gente linda, la familia Pisco, también nos escucha todos los días. Gracias. Para Juan Carlos, ahí para mi pata Juan Carlos, conocido como Tony. Esta tarde compartiendo las grandes canciones con toda la familia de Leo hoy. Esto siempre llevando la alegría musical en todos los hogares. Vamos a continuar con más canciones, con más éxito en esta tarde, porque tenemos cualquier cantidad de éxito para bailar, gozar en esta tarde. Vamos a variar nuestros éxitos, amigos. Viene Shirley Paucar, dice, nos dice, vas a llorar. ¿Por qué será? Vamos a ver. Ahí está la presencia de Shirley Paucar. Variando los éxitos, amigos.

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Que nos vamos y nos vamos, amigos. Con Shelly Pauker, la voz encantadora, por supuesto, mío, Juan Cabilín. Está muy bien, por supuesto, el día de hoy, compartiendo las grandes canciones el día de hoy. Siendo ya las 5 de la tarde, 5 de la tarde con 00 minutos, 5 de la tarde con 00 minutos. Pasó la lluvia, ¿no? Pasó la lluvia. Bueno, un poquito de lluvia también importante. La temperatura del sol estaba fuerte, pero ya se bajó un poquito más. Bueno, amigos, hoy estamos miércoles 17 de junio del año 2026. Año de la esperanza y el fortalecimiento de la democracia 2026. Solamente falta 4 días para celebrar el Día del Papá, el Día del Padre. ¿Qué le parece, Día de Tony, ahí está, muy bien. Bueno, también escaso día para... Ya estamos viviendo ya la fiesta de San Juan, nuestra ciudad de Tocanche, patrón de la ciudad de Tocanche. Hoy se llevó a cabo el gran concurso del Juan el Más Rico, ya con la participación de las diferentes instituciones públicas y privadas de nuestra ciudad de Tocanche. Participaron, pues, está Tocanche Viejo, La Flores, la 0414, también ahí está la Maricuchita, también participó el día de hoy, y muchas instituciones públicas han participado el día de hoy en la preparación de rico Juanecito, que se cultiva en nuestra selva peruana, por supuesto. Eso ha sido muy halagado, por supuesto. Y era concurso. Para el primer puesto era 750 soles. Para el segundo puesto, 400 soles. Y para el tercer puesto, 200 soles. Es un estímulo de parte de la municipalidad provincial de Tocache. Muy bien, también, amigos. Ya se vive el fin de San Juan. En hora de la tarde. Mañana se va a llevar a cabo el gran corso amazónico que está realizando la UGEL Tocanche, con la participación de todas las instituciones educativas públicas y privadas de nuestra ciudad de Tocanche. Y hay muchas actividades que se van a desarrollar durante el marco de la celebración de nuestra fiesta de San Juan. Bueno, también ahora sí nos vamos al ámbito deportivo, señoras y señores.

los siguientes equipos representando a la ciudad de Uchiza. Constructores como campeón ya provincial, muy bien. Y mientras tanto, Municipal de

0: toda la pasión deportiva para este. Ahí está el domingo 21, se fija. Los Galácticos estarán jugando con Juventud Bella. En el río Uchis estarán jugando este encuentro. Así que invitamos a todos los aficionados al deporte. En el río Uchis se va a llevar a cabo los Galácticos frente a Juventud La Bella. Así es. Mientras tanto, en nuestra ciudad de Tocache estará jugando pues Municipal de Guairanga frente Social Morada. Morada, ¿no? Morada, así es, la Morada. Estará jugando en nuestra ciudad de Tocache. Los partidos serán ida y vuelta. O sea, esta oportunidad fue acá y el próximo estará yendo en la Morada. Muy bien. Mientras tanto, el campeón Constructores estará jugando en el estadio de Paraíso. Así es, en el estadio de Paraíso frente Unión Paraíso son los representantes este domingo 21. Entonces todos están cordialmente invitados en los diferentes escenarios donde se va a llevar a cabo la primera fecha del Campeonato Copa Perú en su etapa ya departamental. Muy bien, amigos. Entonces, de antemano queremos invitar a toda la afición deportiva dentro del estadio. Va a haber deporte este domingo. Ya Municipal de Guairanga se enfrenta entonces a Social Morada, ya de la Morada. Muy bien. Así que todos están cordialmente invitados para este domingo 21 a partir de las 3 de la tarde. Vamos a alentar a nuestro campeón, a nuestro representante tocachino, como es Municipal de Guairanga. 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Ahí donde se va a llevar acá, en el mismo río donde se va a llevar acá la gran fiesta de San Juan, con la participación de todos los vecinos, amigos, caseríos aledaños que están cordialmente invitados, como Yacuciza, Los Olivos, ahí está, ahí vamos a que hemos ahí, peregrinos, unos caseríos cercanos a Puchurumbo. Ahí estaremos presentes con toda la caravana musical del Sonido Yawar. Gracias al Sonido Yawar. 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Saludos para el señor Rodolfo Peña o también la señora, ahí está la chinita Milagrito Quispe, tratar compartiendo nuestra bonita programación el día de hoy.
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3: Cinco de la tarde ya con 15 minutos. Señoras, señores, nos vamos. Ya pasó la lluvita, ¿no?

Chango, los amigos sector de 20G, los amigos plataneros, estas horas de la tarde nos están escuchando, gracias. Ahí está a Reniger Saavedra, el popular obediente. Ay, ay, ay, ay, ya no es saco largo, es obediente ahora. Bueno, también para Homer Peláez, para Molky Mozombita, el popular capibara, Alejandro Castillo, para Jesús Silva, para Carlito Pérez, Loco Pérez, la familia Herrera, la familia Medina, para el Iván Noriega, para Eduardo Macedo, para todos mis grandes amigos del sector 20G, Cairo, Tipico y antes. Gracias por esa sintonía total. Bueno, ahora sí nos vamos a la parte musical. Para usted, amigo, que quiere sus temitas o quiere saludar a su pata, a su brother, a su batería, solamente marca nuestro número telefónico al 94-28-55-223, nuestro número personal. 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Estas horas de la tarde compartiendo las grandes canciones. Bueno, ahora

éxito para todos, mi gente linda. Allá viene la colegialita. Hola, queremos saludar a mi gente linda que están compartiendo también, Giro, por asentamiento humano, Tupac Amaru. Para Israel Gatica Saavedra, el popular.

nos escucha todos los días. Gracias por esa sintonía total. Bueno, también la gente, ahí vamos a invitar a la gente que quiere saborear ese rico anticuchito, ese rico juanecito. 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Ya, muy bien. Pasó la lluvia. 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Ahí está Electrónica Lamas. Para toda mi gente linda. Ahora sí nos vamos a nuestra selva peruana para compartir la alegría musical. Vamos a brindar otra bonita canción, otro éxito de nuestro sano repertorio el día de hoy. Nos vamos a la bella ciudad de Iquitos. Los Wembley de Iquitos nos cantan esta bonita canción.

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Para Tony Plas, para comercial, aquí me quedo, para Manuelito Rafael. 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También para Relojería Flores, saludo para mi gente linda. También para Renovador de Calzado Alex, Renovador de Calzado Chorrillano, para toda mi gente linda. Bueno, nos vamos, amigos, con vacaciones, porque la gente quiere música, la gente quiere gozar. Los amigos plataneros también esta tarde, de Atuspare, Miguel Grau. Para todos los amigos que están, ahora sí nos vamos con la gente de Progreso, también nos están escuchando, estamos en contacto con la gente de Progreso, no olvidarse, ya este domingo 21 hay deporte en Río Chiza, ya, a ver la gente, a ver, a estar atento, los Galácticos se enfrentan a Juventud Bella, ya, este se va a llevar a cabo en el Río Chiza, se va a jugar este domingo 21 a partir de las 3 de la tarde. Muy bien, amigos, nos vamos para la gente de Santa Cruz, para Miguelito Chupingao, esta bonita canción con los invasores de Ernesto Dietro Shanti, esta bonita canción.

Saludos para mi gente linda que están compartiendo por acá, por Vía Mercedes, la señora Albina Torres, también el sector aeropuerto, allá en, vamos a ver, Pollería y Resto Bar, el Potoche. A la mano izquierda del aeropuerto, dentro de la ciudad de Tocantins, también saludamos para toda mi gente linda. Allá en la entradita de Nueva Primavera, para Johnny Falcón, el popular Tito Mauri. También para Rico Fantasmito, para toda mi gente linda también, que están disfrutando allá en los castillos aledaños, la gente de Nueva Vía Universitaria, ¿no? Vía Universitaria, ahí está la gente de Nueva Libertad, Acceso Vallaga,

estará el sonido ya ahora ya en el río de Pucherumbo, haciendo bailar a toda esa gente en el marco de la celebración de la fiesta de San Juan. Bueno, nos vamos ahora sí, vamos a variar un poquito de éxito, vamos a presentar un bonito éxito, la música colombiana.

salsa allá, Pichuayo también, la gente no conoce Pichuayo, ¿no? Qué bonita canción es, amigo, la música colombiana para toda mi gente linda que están compartiendo nuestras bonitas canciones el día de hoy. Bueno, amigo, rápidamente nos vamos a la gente de Chimbote, a la Empiura, la gente también. Vamos a presentar esta bonita banda, orquesta, ¿no? La banda orquesta, nueva sensación de Chimbote. Vamos a enfrentar esta bonita, vamos a variar los éxitos. Vamos a variar los éxitos para toda mi gente linda que ya le vive en la fiesta de San Juan. Ahí está esta bonita canción para mi gente linda de Chimbote.

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Celebrando la fiesta de San Juan, estamos en Puchurumbo Nuevo. Ahí tenemos gracias a la familia Medina, ¿no? Saludos para Elías Díaz, Elías Medina. Nos están invitando a todos los caseríos aleraños, la gente de Yacucisa. Ahí está Yacucisa. Vamos ahí por allá. Y los olivos, ¿no? Los olivos. Ahí está los rosales. Para todos los caseríos aleraños. Tenemos en el río el

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1: 60 grados Trof.

señores, damas y caballeros, ya estamos llegando a la parte final del día de hoy. Por supuesto, estamos llegando con todas las gracias, ¿no? Una tarde fresca, después de una lluvita, una tarde fresca el día de hoy. Bueno, mañana estamos de retorno de, a ver, de 4 a 6 de la tarde en su mismo vial. 99.3 Radio Milenio. Gracias, el placer estuvo. Ya, tu amigo de siempre, el concierto de la radio, les pedimos momentáneamente, Dios mediante, hasta el día de mañana. Gracias, amigos, nos dejamos con nuestra última canción. Con esta canción queremos saludar en Carpintería y Banistería Sarita para don Porfirio Mendoza, la gente de Tingo de Zapozoa.

0: Y la hora precisa son las 6:00.
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2: Hola, ¿qué tal, queridos amigos, hermanas de la sintonía? Reciban los saludos especiales en estos momentos, en estas horas del programa, de parte de sus amigos y confidentes sacerdotes en alta magia, de parte de mi esposa Cristal, sacerdotisa vudú, y quien les sale en estos momentos del programa, su amigo y confidente Rosau Bautista. Bienvenidos, mis hermanos, bienvenidos hoy miércoles bajo el planeta de Mercurio, ingresando como siempre, mis hermanos, con nuestro programa. Este programa que lo hacemos con mucho amor, que lo hacemos con mucho cariño para usted, señor, para usted, señora. Este programa Casos de la Vida Real, de fe y esperanza para un futuro mejor para todos ustedes, con la finalidad, mis hermanos, de poder ayudarle, con la finalidad de poder orientarle, aconsejarle, ayudarle a recuperar su salud, en la sanación, la liberación, la felicidad, la paz, la armonía en cada uno de vuestros hogares. Este programa sale todos los días, de lunes a sábado, en este mismo horario y por esta misma emisora. Hoy miércoles, mitad de semana. Los días, las semanas, los meses avanzan. El tiempo no se tiene, mis hermanos. Así que, mi amigo, usted, no deje que pasen días, no dejes que pasen semanas. Es hora de levantarse, es hora de liberarse, es hora, mi hermano, de decir: voy a guiar mis pasos al santuario de sanación, a la cadena de recuperación a sus males, al señor Rosau Bautista y Cristal Sacerdotisa Vudú. Estamos aquí en Tocache, mis hermanos. Saludos para todos mis hermanos oyentes de este programa, mis amigos de Tocache, mis hermanos de Santa Lucía, mis hermanos de Uchiza, mis hermanos de Fanjuy, Zapozoa, Madre Mía, Aucayacu, mis hermanos de La Pólvora, mis hermanos de Xunté, para todos ustedes, mis hermanos, saludos especiales en estos momentos, en estas horas del programa, hoy miércoles. 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